ajúa, como dijo Jorge Negrete, el hijo del pueblo. Aquí estamos nuevamente con ustedes, brindándoles su programa Nexos de Australia y Centroamérica. Estamos para ustedes, para servirles en este su espacio. Y es el programa Nexos de Australia y Centroamérica, día lunes de 8:30 a 9:30 de la noche. Así es que aquí le tenemos el titular de noticias que les brindaremos en esta noche, o día, o tarde, si acaso nos está escuchando en otros lados del mundo. Así es que tenemos el primer titular. Así es, bonita aquí, el primer buque que trae etanol a Guatemala. Tenemos también que Dora María Téllez denuncia purga contra abogados y advierte que seguirán otras profesiones. Esa es noticia de Costa Rica, pero de dirigida hacia Nicaragua. Tenemos también que el carguero Cuantas hace historia en el aeropuerto internacional de Western Sydney. El aterrizaje exitoso de un avión Qantas en un nuevo aeropuerto australiano pasará a la historia. Pendiente por esos detalles. Y tenemos también que universidades obligadas a definir el antisemitismo bajo los nuevos estándares de racismo. Luego de eso está la noticia del Reino Unido. Estados Unidos y otros 12 países invalidaron las reclamaciones del régimen chino sobre el mar de China Meridional. Y para finalizar, tenemos que Argentina vence a 3-1 en la prórroga a Suiza y pasa a las semifinales del Mundial 2026. Así que esté pendiente. Y sonando en tornamesa, tenemos Jenny Rivera. No vale la pena. Escuchemos entonces.

Muy bien, esa fue Jerry Rivera y No Vale la Pena. Empezamos con nuestro primer espacio de noticias y tenemos de el medio digital soy502.com. Así es, bonita aquí, el primer buque que trae etanol a Guatemala. Ciudad de Guatemala, el Bonita Aki, un buque especializado en transporte químico construido en 2011, trajo a Guatemala el primer cargamento de etanol. El primer buque con etanol para consolidar la comercialización del combustible E10 llegó al país el 10 de julio. Dio a conocer la empresa portuaria Santo Tomás de Castilla, conocida como Empornac. Dicho buque cisterna navega con bandera de Singapur y fue construido en 2011 con un calado de 6.2 metros y una eslora de 134 metros con 22 metros de manga, según datos proporcionados por la página Maritime Optima Marine Traffic. De acuerdo con Empornac, la entrega que dejó el buque en Guatemala consistió en 3.000 toneladas métricas de etanol para dirigirse al Golfo de México y continuar su travesía. La implementación del E10, combustible E10 en Guatemala para el consumidor final está prevista a partir del 21 de agosto de 2026. En la actualidad hay 5 empresas a cargo de la cadena de importación, distribución y suministro del etanol para ser mezclado con gasolina al 10%. El E10 busca reducir la dependencia de combustibles fósiles en el país e incentivar la producción de biocombustibles. Por el momento, Guatemala importa el 100% de la gasolina que se consume. Además, el 10 de julio, el ministro de Energía y Minas, MEM, publicó la metodología que deberán cumplir los productores y distribuidores para operar el procedimiento de seguridad de suministro de alcohol carburante durante los primeros 2 periodos de implementación de la mezcla con productos petroleros. Dicho documento establece que el MEM emitirá dentro de los 3 días calendarios siguientes a su publicación los acuerdos ministeriales que fijarán el porcentaje de mezcla para los primeros 2 periodos. Según Saúl Pérez, experto de El Mar, los biocombustibles se perfilan como alternativas energéticas para impulsar economías con menores emisiones de carbono y gasolina. La gasolina E10 se presenta como una medida viable para reducir emisiones, diversificar la matriz energética y disminuir la dependencia de combustibles fósiles importados. Hasta ahí la noticia y tenemos el otro medio digital que se llama 100noticias.tv. Dora María Téllez denuncia purga contra abogados y advierte que seguirán otras profesiones. San José, Costa Rica. La excomandante guerrillera y opositora Dora María Téllez denunció que miles de abogados y notarios han sido excluidos del sistema judicial por decisión del régimen de Daniel Ortega y Rosario Murillo. Una medida que, aseguró, constituye una muerte civil para los profesionales y pone en riesgo la seguridad jurídica del país. Según la ex guerrillera, abriendo comillas, se cuentan miles de abogados y notarios a los que les han suspendido su licencia, les han cortado el acceso al sistema computarizado del Poder Judicial, impedido presentar casos en los juzgados y no les autorizan realizar ningún trámite como abogados, es decir, los han dejado en la calle.
Añadió que algunos profesionales también han recibido órdenes de devolver sus títulos, protocolos, sellos y documentación oficial bajo amenazas. Abriendo cita, actualmente hay miles de abogados que se buscan en el sistema y descubren que no existen, que nadie les acepta su carnet y que ya no son reconocidos como abogados y notarios por el sistema judicial. Están prácticamente con muerte civil, sostuvo. Miles de ciudadanos quedan sin defensa. Telles aseguró que la medida no solo afecta a los profesionales sancionados, sino también a miles de ciudadanos que tenían procesos legales en curso. Esto tiene un enorme impacto, afecta la vida de miles de personas que estudiaron durante años y que realizan innumerables trámites para la ciudadanía en asuntos de propiedad, comerciales, penales y civiles, afirmó. Asimismo, advirtió que la eliminación masiva de abogados ha dejado a miles de personas con sus trámites en el aire, con procesos sin abogados e incluso a personas en procesos penales sin derecho a la defensa. La opositora relacionó la actual situación con las acciones emprendidas recientemente contra médicos y estudiantes de medicina. Recordó que el régimen anunció evaluaciones psicológicas para médicos menores de 35 años y expulsó a estudiantes de medicina en lo que calificó como otra purga masiva de profesionales. También recordó que anteriormente cientos de trabajadores del sistema judicial fueron despedidos sin explicación y sin recibir prestaciones laborales. Abriendo cita, en Nicaragua, si alguien reclama su liquidación después de ser despedido de una institución del gobierno, lo amenazan con encarcelarlo, denunció. Al concluir su intervención, Telles llamó a mantener la resistencia cívica y recordó la situación de los presos políticos, entre ellos el coronel en retiro, Carlos Brenes, y su esposa, Salvadora Martínez, quienes, según indicó, permanecen desaparecidos desde hace más de un año. Abriendo cita, nadie tiene seguridad en Nicaragua. La única seguridad que podemos tener es que desaparezca la dictadura y que sigamos demandando la libertad incondicional de las presas y presos políticos y de todos los nicaragüenses, finalizó afirmando. Bien, tenemos para ustedes más música ahí, porque esa es la mejor manera de absorber las noticias. Y aquí está el emigrante latino con los hermanos Flores.

Muy bien, jóvenes y jóvenes de corazón, seguimos con ustedes y tenemos que la cadena digital news.com.au nos provee la siguiente noticia, que el carguero de Qantas, la línea aérea australiana basada en el estado de Queensland, hace historia en el aeropuerto internacional de Western Sydney. Años de anticipación culminaron en un histórico aterrizaje en el aeropuerto internacional de Western Sydney, cuando el primer avión de carga de prueba aterrizó en la pista. El carguero Qantas A321 aterrizó de forma segura a las 2 de la tarde del día lunes, marcando un hito importante antes de la apertura del complejo de carga del aeropuerto el 26 de julio. El recinto está preparado para mejorar sustancialmente la capacidad de transporte aéreo de Sydney y tiene como objetivo apoyar el movimiento de 220.000 toneladas de carga anualmente. El director ejecutivo de Western Sydney International, Simon Haiki, dijo que los vuelos de prueba marcaron las etapas finales del programa de preparación operativa del aeropuerto, con procedimientos de prueba que continuaron durante la próxima quincena. Abriendo cita, estas pruebas son una parte integral para garantizar que nuestros sistemas, infraestructura y personal se hayan puesto a prueba en un entorno operativo en vivo y controlado, dijo. Muchos fanáticos de la aviación se dispusieron fuera de las puertas del aeropuerto celebrando con una ronda de aplausos. La ministra interina de Transporte, Christy McVeigh, dio la bienvenida al primer vuelo de prueba de Qantas Freight al nuevo aeropuerto de Sydney. Este es el avión más grande que aterriza en el aeropuerto internacional de Western Sydney hasta ahora, mientras nos preparamos para abrir para los servicios de carga, dijo. Abriendo cita, el nuevo aeropuerto conectará el oeste de Sydney con el mundo, lo que nos permitirá trasladar productos y mercancías de todos los rincones del estado a nuevos mercados en todo el mundo. Tanto Qantas como Jetstar anunciaron recientemente que sus servicios volarían desde la nueva ubicación a finales de año. Jetstar está listo para operar su primer avión comercial de pasajeros desde el aeropuerto el 25 de octubre, cuando el aeropuerto abra oficialmente para los pasajeros. El vuelo despegará a las 11 de la mañana, hora local, y se dirigirá a la Gold Coast, marcando el primero de los 4 vuelos semanales al destino. La aerolínea de bajo costo también operará 3 vuelos semanales a la ciudad de Brisbane y hasta 14 al aeropuerto de Melbourne. Mientras que Qantas Freight comenzará a operar oficialmente a finales de julio, sus servicios de pasajeros solo comenzarán el 28 de marzo del próximo año. Hasta ahí tenemos esa noticia y continuamos con la noticia provista por la cadena digital Infobae.com. Reino Unido, Estados Unidos y otros 12 países invalidaron las reclamaciones del régimen chino sobre el mar de China Meridional. Las reiteradas tensiones en el mar de China Meridional llevaron a un grupo de países occidentales y asiáticos a reivindicar la legalidad internacional frente a las acciones de Beijing.
El sábado, Estados Unidos, el Reino Unido y un conjunto de naciones respaldaron de forma unánime el fallo arbitral de 2016 que invalidó las reclamaciones chinas sobre la mayor parte del paso marítimo. El pronunciamiento también fue respaldado por Filipinas, Japón, Australia, Nueva Zelanda, Canadá, Alemania, Italia, Estonia, Letonia, Lituania, Rumanía y Eslovenia, quienes en un comunicado conjunto enfatizaron que el fallo de La Haya es un hito significativo, definitivo, jurídicamente vinculante y concluyente. La disputa en el mar de China Meridional involucra a China y varios países vecinos, quienes reclaman derechos sobre rutas marítimas clave. En 2016, un tribunal arbitral estableció que no existe base legal para que China invoque derechos históricos sobre los recursos fuera de sus zonas territoriales reconocidas. Desde entonces, Beijing ignoró la decisión manteniendo su presencia en la región y realiza ejercicios militares con cañones de agua hasta láseres militares para obstaculizar a fuerzas y pescadores rivales. La reciente declaración colectiva de Estados Unidos y sus aliados sostiene que no existe fundamento jurídico para las extensas reivindicaciones marítimas de China en el mar de China Meridional, incluidas aquellas basadas en derechos históricos, según se lee en el texto difundido por los firmantes. Las naciones involucradas reiteraron su rechazo a cualquier acción desestabilizadora o unilateral, incluidas las que impliquen el uso de la fuerza o la coacción, que amenacen la paz y la estabilidad en la región. Esta postura busca frenar las maniobras chinas, consideradas una amenaza directa a la seguridad y la estabilidad regional. Entre los puntos centrales del comunicado figura la condena al uso de la fuerza de guardacostas, militares y de milicias marítimas para hostigar, obstruir e intimidar las operaciones legítimas de otros estados en el mar o en el aire, señalando que estas acciones ponen en riesgo tanto la seguridad del personal como la de los pescadores de la zona. En cuanto al fallo arbitral de 2016 y la posición de China, en respuesta al fallo de 2016, Beijing manifestó a través de su embajada en Manila, abriendo cita, el laudo no alterará la base histórica y fáctica de la soberanía de China sobre las islas del mar de China Meridional y sus aguas adyacentes. La declaración añadió que la sentencia no debilitará la resolución y la determinación de China para salvaguardar su soberanía, sus derechos e intereses marítimos. El tribunal arbitral favoreció mayoritariamente a Filipinas al resolver que, según la Convención de las Naciones Unidas sobre el Derecho del Mar, conocida por sus siglas UNCLOS, no existe base legal para las ambiciones chinas más allá de sus límites territoriales reconocidos. El convenio UNCLOS, en vigor desde 1994 y ratificado por más de 170 países, es considerado la referencia universal para la regulación de los océanos y mares. Y aunque la interpretación y aplicación sigue siendo un punto de conflicto entre los estados involucrados, las confrontaciones en la región han aumentado en frecuencia en los últimos años, con incidentes que incluyen colisiones y bloqueos
a embarcaciones de Filipinas, Vietnam y otros países que disputan la soberanía de estas aguas. Estados Unidos ha reiterado en múltiples ocasiones su llamado a China para que respete el fallo arbitral y ha advertido que está comprometido a defender a Filipinas en caso de un ataque armado contra su personal o embarcaciones en la zona disputada. Abriendo cita, debe respetarse la libertad de navegación y sobrevuelo, así como otros usos del mar lícitos internacionalmente, tal como se refleja en la Convención de Naciones Unidas sobre el Derecho del Mar. Fin de la cita. Se subraya en el documento emitido por las Naciones Aliadas. El texto también señala que las disputas territoriales deben resolverse de manera pacífica, conforme a las directrices establecidas por la ONU en 1982, evitando el uso de la fuerza y priorizando la diplomacia y el derecho internacional. La postura colectiva de estos países busca preservar una de las rutas comerciales más transitadas del mundo y prevenir una escalada de las hostilidades que podría comprometer la paz y la seguridad en una de las zonas más disputadas de Asia. Hasta ahí tenemos esa noticia para ustedes y seguidamente les ofrecemos con Chichi Peralta y Yandy Feliz el tema Amor Narcótico. ¿Cuál será ese? Me pregunto yo.

Muy bien. Nos deleitamos con la canción de Chichi Peralta, Amor Narcótico. Después de eso tenemos más noticias. Y esta viene de la cadena abc.net.au. Universidades obligadas a definir el antisemitismo bajo los nuevos estándares de racismo. Las universidades deberán definir el antisemitismo y crear procesos transparentes para las quejas de racismo como parte de una revisión de los estándares de educación superior que está implementando el gobierno federal. Las reglas también incluyen nuevas medidas de transparencia para que las instituciones divulguen públicamente los salarios de los vicecancilleres y revelen el dinero que gastan contratando consultores. Procesos transparentes para las quejas de racismo como parte de una revisión de los estándares de educación superior que está implementando el gobierno federal. Las reglas también incluyen nuevas medidas de transparencia para que las instituciones divulguen

universidades cumplan con los estándares que toda la comunidad espera. No hay lugar para el antisemitismo o cualquier tipo de odio en nuestras universidades o en cualquier otro lugar, dijo. Las universidades tendrán que actuar para prevenir el racismo y responder cuando suceda. El gobierno había anunciado inicialmente el cambio en las normas en diciembre, tras el ataque terrorista en Bondi Beach. También fue una recomendación del informe Respect at Uni, Respeto en las Universidades, encargado por el gobierno y publicado por la Comisión Australiana de Derechos Humanos. Las universidades públicas deberán cumplir con las nuevas normas sobre el racismo a partir de enero, mientras que las instituciones privadas tendrán hasta julio. El gobierno quiere aprobar una legislación a través del Parlamento antes de fin de año para otorgar a la Agencia de Normas de Calidad y Normas de Educación Terciaria, conocida por las siglas TEXA, poderes de aplicación forzosos. El año pasado, el señor Clare dijo que TEXA necesitaba mejores herramientas y poderes más fuertes para actuar en interés público. El ministro del Interior, Tony Burke, dijo hoy que las nuevas directrices proporcionaron una línea de base mucho más fuerte para abordar el odio en los campus universitarios. Abriendo cita, no importa quién seas, a quién ames, cuál sea tu fe, no importa cuál sea tu país de herencia, debes sentirte seguro, afirmó el señor Burke. Las universidades deberán adoptar definiciones incluidas definiciones de antisemitismo, racismo hacia los pueblos aborígenes e isleños del Estrecho de Torres e islamofobia, pero el gobierno ha dicho que no requeriría que se adopte una definición específica en ninguna de esas categorías. En febrero de 2025, Universities Australia adoptó oficialmente una definición de antisemitismo en nombre de sus 39 instituciones miembros. En un comunicado dijo que se extrajo de una gama de definiciones, incluida la Alianza Internacional de Recuerdos del Holocausto, conocida por las siglas IHRA, así como recomendaciones de los grupos de trabajo sobre el antisemitismo de la Universidad de Columbia, la Universidad de Stanford, la Universidad de Harvard y la Universidad de Nueva York. En un informe del año pasado, la enviada especial de Australia para combatir el antisemitismo, Gillian Siegel, recomendó que las universidades y otras instituciones públicas adopten la definición de el IHRA. La definición había sido criticada debido a un ejemplo ilustrativo, incluido que los opositores argumentan que conflata el antisemitismo con la crítica legítima a Israel. El año pasado, el primer ministro Anthony Albanese respaldó oficialmente la definición de IHRA. El señor Burke dijo que estaba seguro de que el principio de las definiciones adoptadas por las universidades sería, entre comillas, muy claro. En términos de antisemitismo, creo que quieres asegurarte de que los estudiantes judíos se sientan seguros, dijo. El ministro de Educación en la sombra, Julian Lisser, dijo que el gobierno estaba categóricamente equivocado al no imponer la definición de IHRA. El tiempo para lidiar con estos problemas ha pasado hace mucho tiempo. El momento de adoptar el IHRA es ahora, y estoy pidiendo al ministro que ordene la definición de IHRA, dijo.

Las universidades son el lugar donde se formará nuestra próxima generación de líderes. Y el hecho de que nuestros vicecancilleres sean tan débiles y sin definición, que no hayan podido tomar medidas enérgicas contra esto, muestra cuánto necesitamos que se adopte esta definición. Fin de la cita. Cuando se le preguntó si las universidades deberían ordenar a los manifestantes del campus que se abstengan de criticar a Israel, lo que puede considerarse un doble rasero, el señor Lisser dijo que sería apropiado. Abriendo cita, ¿quieres que la gente critique a Israel como lo haría a Estados Unidos, Nueva Zelanda o Gran Bretaña? Dijo. Cuando aplican una crítica de que no aplicaría a algunos de los otros países a Israel, entonces eso se considera antisemita. La señora Siegel también recomendó que el gobierno retenga de las universidades y otras instituciones que permiten o no actúan contra el antisemitismo. Bajo las nuevas normas, las instituciones de educación superior también tendrán que establecer procesos transparentes y permitir la representación y la participación en la toma de decisiones cuando reciban quejas. También existe un requisito para que las universidades proporcionen orientación clara al personal y a los estudiantes sobre acciones que realmente la seguridad en el campus, así como también en línea. El gobierno dijo que TEXA trabajaría con el sector para elaborar los detalles de las nuevas normas y cómo operarían. Hasta ahí tenemos esa noticia, pero tenemos más música y el título es una melodía viejísima, pero nunca pasa de moda. Se llama Volare con Capitán Jack del álbum Latin Club Mix.

The blues painted the blue, como dice el grupo del álbum Latin Club Mix. Y siguiendo también con el programa, tenemos de El Salvador Times.com: Argentina vence 3-1 en la prórroga a Suiza y pasa a las semifinales del Mundial 2026. La selección de Argentina venció 3-1 en la prórroga a Suiza en el último partido de los cuartos de final del Mundial 2026, disputado este sábado 11 de julio por la noche en el estadio de Kansas, Estados Unidos. La albiceleste empezó ganando 1-0 de entrada con un gol de cabeza de Alexis McAllister al minuto 10, proveniente de un tiro de esquina ejecutado por Lionel Messi. Sin embargo, con ese solitario gol, la Argentina se fue yendo de más a menos. Ya en el complemento, Suiza presionó por su medio campo y delantera ante una albiceleste que no se lograba rearmar. Tras un par de salvadas del portero argentino Emiliano Dibu Martínez, la defensa argentina claudicó y Dan Endoye empató para Suiza en el minuto 67. Minutos después, Brill Embolo fue expulsado por doble amarilla luego de una conducta antideportiva al simular una falta cuando no había contacto, que le había costado una amarilla a Leandro Paredes. Recién sobre el final asedió la escaloneta, pero no logró evitar el alargue. Los actuales campeones del mundo tuvieron que esperar una oportunidad hasta el segundo tiempo extraordinario y al minuto 112 Julián Álvarez abrió el arco suizo con un golazo. Ya en el descuento en el 120+1 del tiempo, Lautaro Martínez en un contraataque sepultó a los suizos con el 3-1 a favor de la albiceleste. Argentina buscará repetir la hazaña de 2022 y hacerse nuevamente de la Copa del Mundo, pero antes deberá medirse en las semifinales ante Inglaterra este miércoles a la 1:00 p.m, hora del Salvador, en el estadio de Atlanta, Georgia, Estados Unidos. Los ingleses buscan una revancha histórica de 4 décadas, luego de que la Argentina de Diego Armando Maradona lo sacó del Mundial de México 86 en cuartos de final con un marcador de 2-1, donde Maradona registró el gol de la mano de Dios, entre comillas, y también dejó para los libros el mejor gol de la historia de los mundiales. Que se repita, diríamos los latinoamericanos. Así que así están las cuestiones. Y recuerde que ya están programados para el 15 de julio el encuentro de Francia y España en el Dallas Stadium, Estadio de Dallas, y en Texas. También tenemos que el 16 de julio en el Estadio de Atlanta, Argentina e Inglaterra se van a medir. Así es que pendientes y hay que verlo en directo, pues saben que ya estamos en las semifinales y de ahí un partido más para los víctores en esa oportunidad. Y bueno, pues sin haber sentido el tiempo, se nos finaliza para nuestro programa y nos despedimos con ustedes deseándoles todo lo mejor. Y hasta la próxima semana, si Dios nos lo permite.
Los dejamos Corazón Partido con los hermanos Jaipen.